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1: ¿Qué pasó? 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

0: no puede ser. Todavía esto está prendido, o sea, que ustedes están viendo. Por favor, yo sé que la pasamos siempre bien cuando nos vemos, pero córtenlo ya, que esto se acabó. Por favor, yo King Baby.
1: Ah!

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quinto mensaje que te dejo y espero que lo escuches. Estoy súper orgullosa de ti, de tus giras, de tu música, de tu éxito, que estés feliz con todo esto. Pero tío, no aguanto más.

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1: 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Oye, eso estar volando de avión en avión ya me
2: cansa.
1: Hotel en hotel.
2: Ese parasito oscuro.
1: Mira, por ese día que ese hombre estaba loco.
2: Yo vacilamos. No le cuento eso a nadie, muchachos.
1: Qué peligro.
3: ¿Cómo no, Playboy?
1: Ya estaba hablando de cuando iba a llegar.
2: Dímelo, Ron. ¿Qué pasó, papá?
3: That's the studio, right?
1: ¿Otra vez para el estudio? Tú siempre estás pensando en trabajo.
3: ¿Para
1: otra
3: work?
2: Vez. ¿O para la calle, un rato?
1: ¿Para el barrio?
3: ¿La calle? ¿Where?
2: Hermano, estamos en New York.
1: Anyway,
2: ¿qué barrio?
1: Claro, gotta go to the hood.
3: Uptown?
1: Go to Uptown.
2: Fuck, let's go.
1: Yo mismo vengo, ¿viste? Tante cremita ahí.

0: Hola, mi amor. Vengo acompañado.
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0: Giovanna, let's go. 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
1: Si tú quieres, yo te llevo. Bye, baby.
2: Estás loco, estás haciendo a mí. ¿Cómo me mira ese éxito, me? A mi ama.
1: Está hablando conmigo, ustedes saben qué pasa.
2: Sí, claro. Mamacita. Ya.
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1: Hola, amigas.
0: Hola, niñas.
2: Hola.
3: Hola.
0: ¿Ya hicieron sus tareas?
4: Sí.
0: Mira, muchacho, hazme el favor. Vete de ahí. Vete, que no te quiero ver aquí cerca de la niña. Mucho menos. Vete. Vete. Vamos.
5: Te gusta mucho este chico. Te encanta.
6: A ti sí te gusta mucho.
7: Y sabes.
6: A ti sí te gusta.
8: Y tú no te conoces, mamá.
9: Mira, te conoces.

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